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2: Muy buenas a todas y todos, donde quiera que se encuentren. Aquí desde ABC Latino, yo soy Enrique Rob Lunsky y esto es La Revista al Aire, por 91.3 FM Radio WVKR, Vassar College, Poughkeepsie, y por las 5 frecuencias AM, FM de Robin Hood Radio, la radio pública de esta región. Bienvenidos aquí a una nueva semana del mes de septiembre. Y tenemos un día dedicado plenamente a las artes, o casi plenamente a las artes. Pero vamos a estar con la artista y curadora Elisa Pritzker, que todos los meses nos introduce al mundo de las artes. Y para los que nos están siguiendo por el canal de YouTube, ya lo pueden ver en pantalla, está con nosotros también el día de hoy Camilo Rojas. ¿Cómo estás, Camilo?
3: Bien, gracias por tenerme en el programa.
2: Y con Camilo también vamos a estar hablando precisamente de arte, de algo muy especial. Ustedes ya lo conocen, ha estado en nuestro programa anteriormente hablando de su arte. Hoy vamos a estar hablando del arte de su hijo. Así que esto dentro de un instante. Pero como todas las semanas, vamos a comenzar con la reflexión del día de hoy. Ustedes que me siguen todas las semanas saben muy bien que las reflexiones o editoriales, según quieran llamarlos, no son preparadas. Yo no las preparo. Son realmente muy espontáneas, pero siempre surgen de cosas que me ocurren a mí en los días previos al programa. Siempre hay indicaciones, siempre hay sucesos, siempre hay acontecimientos, siempre hay algo que me llama la atención y que me invita a compartirlo con ustedes. Y así es como han sido todas estas reflexiones editoriales por 10 años, pero no están preparadas, sino que surgen de adentro hacia afuera y las comparto con ustedes. Pues bien, esta semana es un poco distinto. ¿Por qué? Porque no tuve nada que realmente me impactara como para compartirlo con ustedes. Era como que había un vacío que yo lo sentía, un vacío exterior y también como un vacío interior. Y entonces esto es lo que estoy compartiendo con hoy. Hasta esta noche, cuando dormía, tuve un sueño. Y yo creo que en ese sueño es donde me vino un poco la reflexión del día de hoy. Y es, mira, que hay un rasgo muy particular, muy, muy particular, que nos define a nosotros como seres humanos y que nos separa del resto de la vida en el planeta Tierra. No sé si ustedes recordarán aquellos de generaciones un poco más atrás, como la mía, como Camilo seguro. ¿Recordarán ese libro Juan Salvador Gaviota? ¿Tú lo recuerdas, Camilo?
3: Sí, claro que sí.
2: Claro, porque nos marcó a todos. en esa generación. Hoy en día, a jóvenes, cuando yo les pregunto si conocen Juan Salvador Gaviota, me dicen, ¿qué es eso? Pero no importa, había algo muy esencial. Si tenemos que reducir todo lo que ese libro plantea, que se los recomiendo obviamente a todos, que lo lean o lo relean, y es que Juan Salvador Gaviota era una gaviota que instaba a las otras gaviotas a volar más alto. Y las gaviotas generalmente vuelan hasta cierta altura, nunca vuelan muy alto, vuelan hasta cierta altura. Obsérvenlas la próxima vez que se acerquen y haya gaviotas en el océano, en el mar. Siempre vuelan a una altura que es más bien baja y nunca se avientan más arriba. Y el espíritu de Juan Salvador Gaviota era siempre buscar más, explorar más, conocer más. Era un aventurero. Y él las instaba a volar más alto y ellas simplemente respondían, no podemos. No fuimos hechos para eso. Y fíjense justamente que, fíjense que así ocurre con todas las especies de vida animal en el planeta y de vida también no animal. También. Todo lo que es vida en el planeta, excepto nosotros, los seres humanos, nacen condicionados a cierto tipo de existencia y no se salen de ese patrón. Pueden ser más, menos, lo que sea, pero siempre dentro de un patrón del cual nunca escapan, como las gaviotas. Nunca se aventuran a ir más arriba, a volar más alto. Las cebras siempre serán cebras y actúan siempre similarmente en su conjunto. No van a salirse de su patrón. El árbol tiene su ciclo, un ciclo de nacimiento, de explosión, de frutos para luego caerse en el invierno, que se caigan las hojas para volver a renacer en la primavera, y así va y va. Habrá árboles más grandes o más pequeños, pero el patrón es siempre el mismo. Y ahí venimos nosotros, los seres humanos. Y si bien nosotros venimos con un patrón, a ustedes me han escuchado hablar muchas veces y yo creo que el patrón con el que venimos nosotros es el de expandir nuestra conciencia al infinito. ¿Por qué? Porque no tenemos limitaciones. No necesitamos estar atados a ningún patrón, a ninguna medida. Podemos siempre expandirnos. Nuestra conciencia puede volar como Juan Salvador Gaviota. Pero hay algo que nos retiene, obviamente, porque cuando miramos alrededor el mundo en el que vivimos, vemos que el mundo no está hecho de conciencias que se expanden continuamente. El mundo está lleno de muchas otras cosas. Y yo lo noto sobre todo cuando viajo y estoy de viaje ahora y llegué a un lugar y empiezo a ver a la gente que conozco y veo que todas siguen un patrón. Todos los días a la misma hora se levantan, todos los días a la misma hora van a trabajar, todos los días a la misma hora regresan cansados del trabajo, todos los días a la misma hora repiten un patrón. Y se niegan a salirse de eso. Y a veces yo me pregunto, ¿pero por qué? Y ahí está la característica que creo que nos diferencia del resto de vida en este planeta. Y esa es el libre albedrío. El ser humano posee, nosotros poseemos libre albedrío que va atado a la posibilidad que tenemos de expandir nuestras conciencias infinitamente. Los animales no lo tienen. No tienen libre albedrío. Tienen un patrón y lo cumplen muy, muy bien. Pero nosotros tenemos libre albedrío. Y el libre albedrío, que sería, que es una joya, que es algo precioso, que es algo que nos convierte en seres que podemos expandirnos infinitamente en todas las áreas, en todas las direcciones, también nos retiene por ese mismo albedrío, porque nosotros somos los que tenemos que escoger cómo vivimos, qué somos, qué hacemos. Nosotros lo escogemos. Sí, ya sé, vivimos en un mundo donde estamos bombardeados por noticias falsas, por todos los que nos quieren vender cosas, y todo eso es cierto. Pero de última, yo soy el que decide si abro las compuertas de mi vida, de mi interior, a todo eso que me quiere influenciar o no. Es el libre albedrío. Pero es un libre albedrío que realmente es como una espada de dos filos, porque es fabuloso para poder volar más alto, pero al mismo tiempo es algo que nos marca y nos somete cuando no lo escogemos nosotros y cuando nos dejamos atrapar por lo que otros escogen por nosotros. Y en este mundo que siempre sigue expandiéndose, lo veamos o no, hoy en día hay muchos que ya se han dado cuenta de esto y desgraciadamente se usa para el mal, se usa para controlar a otros seres humanos. Pero tenemos esa posibilidad. La posibilidad de escoger siempre, como Juan Salvador Gaviota, volar más alto. Y nadie nos puede quitar eso. Y esta es humildemente la reflexión del día de hoy. Gracias. Y estamos aquí en ABC Latino, la revista al aire, y para los que nos siguen por el canal de YouTube, ya la pueden ver con nosotros. Está Elisa Pritzker ya con nosotros y, por supuesto, está aquí Camilo Rojas. Así que, ¿hace cuánto que leíste Juan Salvador Gaviota, Camilo?
3: No, se lo leí a los hijos cuando estaban pequeños, así que más de 40 años, ¿no?
2: Mira.
3: No, más, tal vez un poco más. No.
2: Sí.
3: Sin revelar cuánto tenemos ahorita.
2: Exacto. Más de lo que queremos admitir.
4: Gracias, Camilo, por
2: eso.
4: Eso
2: es lo que digo yo siempre.
3: Bueno, es simple y llanamente, es un cliché. No es la fase de afuera, sino es lo de adentro, o sea, cómo pensamos todavía.
2: Claro.
3: Es lo que te da la juventud o la vejez, ¿no? O sea,
2: totalmente
3: hay gente
2: de acuerdo.
3: Que hay en estos días encontramos que lo que presentan, esa máscara que se presenta de juventud, está atrapando una vejez interior y que no les permite realmente ver otro mundo, ¿no?
2: Sí, muchas veces es así, tienes razón.
3: O sea, respondiendo un poco a la reflexión que estabas haciendo, eso básicamente es la función del arte. O sea, yo creo que el artista es el que está constantemente rompiendo el molde, ¿no? O sea, esos moldes que
2: Claro.
3: la sociedad le ha establecido y que es la función del arte, o sea, romper esos moldes constantes, quizás no abrir nuevos caminos, pero sí darle llaves para que vayan y encuentren otras puertas, ¿no?
2: Totalmente de acuerdo, es el espíritu creativo que nos da el libre albedrío, ese espíritu creativo de siempre estar buscando algo más, de crear, que se refleja, por supuesto, maravillosamente en las artes, pero que también se refleja en otras obras de aquellos, en todos los niveles y en todas las profesiones, de aquellos seres que realmente son creativos, que quieren crear, que quieren descubrir mucho más. Sí, así es.
3: O sea, una de las características de ser artista es preguntarse y constantemente buscar nuevas respuestas, ¿no? Y esas nuevas respuestas crean nuevas preguntas. Una de las cosas que el sistema educativo ha hecho es eliminar totalmente la curiosidad. Y lo podemos ver con los nuevos padres, donde se mantiene, es una combinación entre la curiosidad y el hecho de que te permita encontrar, o sea, como niño descubras un mundo. Y estas nuevas generaciones, vemos que tal vez las últimas 3, 4 generaciones, es una generación de criar a los hijos de modo de que estén constantemente ocupados. O sea, yo creo que tiene que haber un balance entre la curiosidad y estar aburrido. Estar aburrido es lo que te permite realmente pensar en otras cosas, o sea, pues tu cerebro no está ocupado. Entonces, estas nuevas generaciones mantienen a los hijos constantemente ocupados. O sea, si no están en la escuela, lo llevan a jugar fútbol, si no están jugando a fútbol, están haciendo karate, si no están haciendo karate, están constantemente ocupados. Y ahora más que nunca, donde encontramos que los medios de comunicación, los más inmediatos, toman un rol más central, donde el niño está, si no está ocupado con algo físico, está ocupado con lo virtual. Lo que quiere decir es que no hay aburrimiento. Por lo tanto, no hay curiosidad, por lo tanto, no hay ninguna reflexión sobre la vida y no hay una interacción con otros niños. O sea, yo crecí en las calles y lo que uno, la formación que uno tiene viene de esa relación con otros niños y descubrir un mundo alrededor de uno, o sea, que no está, que muchas veces no estaba demarcado por los adultos, ¿no? Y que eso es lo que hace importante. Y eso es la relación que hay en el arte, ¿no? El arte te da esa curiosidad, te crea esa llenar un espacio que te permite explorar otros mundos.
2: Sí, totalmente de acuerdo con lo que dices. Mira, yo recuerdo cuando yo era niño y estaba solo, porque muchas veces estaba solo o mi madre estaba en la cocina o papá estaba trabajando. Yo me inventaba mundos, yo me inventaba escenarios, yo jugaba y si había una mesa, yo me iba abajo de la mesa, hablo con mi niñez, cuando era realmente muy pequeño, pero ese lugar abajo de la mesa yo lo convertía en mi propio mundo y yo lo imaginaba y lo arreglaba y para mí unas veces era una nave espacial para viajar, otras veces mirando por la perillita del departamento, como tienen todos los departamentos desde hace mucho tiempo, esa perillita para mirar arriba. Yo me ponía un cajoncito para poder llegar, mirar por eso. Para mí era un periscopio y yo estaba dentro de un submarino. Es eso de crear o cuando salir a jugar, como dices tú, con otros niños en la calle. Y es inventarse juegos enseguida y compartir y correr así. Pero sí, son otros tiempos, ciertamente. Y hay un poco de esto en muchas partes, pero no suficiente. Yo creo que no suficiente. Y estoy de acuerdo, y vamos a ver, Elisa. Tú que estás en las artes y lo sabes muy bien, los artistas, creo que la misión de los artistas es abrirnos las mentes, consciente o inconscientemente, pero creo que esa es la misión de los artistas, de los creadores, es abrirnos las mentes a todos los demás que no tenemos o no nos interesa ese don de ser artista, ¿verdad? Aunque cada uno puede ser artista en distintos medios. Bienvenida al programa, Elisa.
4: Hola, sí. El ritmo de vida de los chicos es el ritmo de vida que llevan los adultos en general. Es como que, hablando con otra gente, falta de tiempo en los adultos también. Es como hay poco tiempo para descansar, especialmente en este país. Es como un rollercoaster de actividades y trabajo y también distancias para llegar a los sitios. Y eso se refleja también en la educación de los niños. También está esa, yo considero, esa minoría de gente que busca otras alternativas. Entonces, quizás está para mí esta época es una transición entre esa gente, que es una minoría que busca otras alternativas, y la gente que está como más condicionada a este mundo más de rapidez y de falta de tiempo, como dice Camilo, para aburrirse o para reflexionar o para lo que sea, tiempo libre, para sentarse y mirar afuera, para sentarse en un parque y mirar los pajaritos, o creo que hay una contraposición. Lo que pasa es que, bueno, está mezclado con la política y el poder, depende de cómo se maneja el poder, también se maneja el ritmo de vida de los habitantes. O sea que es un poco más complejo. Y esos niños que corren son los padres que también corren para mí. O sea que está mezclado. Y sí, la misión de arte, las artes visuales y todas las artes, la música, el teatro, el cine, es muy, hay también variantes. Está también la parte más comercial y está la parte más de búsqueda. A veces se entrelaza entre lo comercial y la búsqueda. Hay como gradaciones dentro del arte. Sí, la misión del arte, así idealmente, es para abrir caminos para la búsqueda personal que se expande en la búsqueda social también, que se puede transmitir a esa búsqueda social. Pero también hay gradaciones. También es un tema complejo porque también las artes se utilizan en forma comercial también. O sea que es idealmente las artes abren caminos y abren posibilidades y muestran alternativas para el que la está ejerciendo con esa misión y para el público. Pero
2: Claro
4: bueno,
2: que
4: es un
2: sí.
4: tema
2: Y
4: complejo
2: hablando
4: también.
2: de arte, En la revista de ABC Latino, la revista mensual, bilingüe y multimedia de ABC Latino del mes de septiembre, en la portada, tú elegiste algo muy especial. Cuéntanos de qué se trata la portada y, por supuesto, la sección de Galería de Arte.
4: Sí, cuando vi esta obra, puedo decir un poco exageradamente, me enamoré de la obra por esa candidez que tiene. Primero, que está, pareciera como sin terminar la obra del adulto, pero para nada es así en particular, pero, y luego esa parte infantil que me pareció de una dulzura muy particular. Es una combinación que me llegó rápidamente cuando vi las obras que me envió Camilo y me pareció que tenía que ser presentada como la imagen del mes, porque tienes acá esos personajes que está pensando, creo que es una rana o un sapo, esos personajes infantiles que son de una delicia y dulzura muy particular. Entonces, luego me enteré que es una combinación de padre e hijo y me pareció muy, muy cálida como para que se presente en la tapa. Por eso lo propuse como tapa de la revista. Pero aquí tenemos a Camilo que nos puede contar más.
2: Y como ya lo adelantamos antes, estamos hablando del hijo de Camilo y su obra. Camilo, cuéntanos un poquito, preséntanos a tu hijo para los que no lo han conocido.
3: Bueno, Camilo Sebastián Rojas Lavado, era un artista extraordinario, no porque fuera nuestro hijo, sino porque siempre hemos sido críticos, ¿no? O sea, no consideramos que porque sea nuestro hijo, vamos a decir que era extraordinario, sino ver la capacidad que tenía de resolver problemas gráficos y problemas creativos, que era algo natural para él. Él creció, o sea, su madre es una dibujante, yo soy un artista visual a su vez también, y creció en un ambiente del arte. Me acuerdo una vez cuando tenía apenas como 8 o 9 meses, fuimos a ver un concierto de la Orquesta Sinfónica de Maracaibo y no nos dejaron entrar, no me dejaban entrar porque él estaba muy chiquito, ¿no? O sea, lo tenía en una, ¿cómo se diría? Un pouch. O sea, pero como artista uno siempre se la ingenia para resolver los problemas. Y escuchamos el concierto, Virginia entró y vio el concierto desde la sala, y yo fui a la parte de atrás de la orquesta con él y escuchamos el concierto allí, ¿no? O sea, en ningún momento, o sea, desde muy pequeño, conciertos, películas, exposiciones, teatro, siempre fueron expuestos, los tres hijos fueron expuestos al arte. O sea que Camilo Sebastián empezó muy, muy, muy pequeño a trabajar en el arte. Por ejemplo, yo en ese momento estaba dando clases de grabado y hacíamos grabado. Y uno le ponía una plancha allí, una plancha pequeña, y él hacía sus dibujos allí. Y una de esas yo lo imprimía y se mandó a una exposición de grabado a nivel nacional y le aceptaron el trabajo, o sea, me aceptaron el trabajo mío y el trabajo de él también. O sea, que él empezó a mostrar su trabajo cuando tendría 4 o 5 años. Este dibujo en particular es una colaboración entre él y yo, donde.
2: Camilo, te voy a pedir por favor que lo describas un poco a este dibujo para aquellos que nos están siguiendo por radio y no
3: Claro,
2: pueden ver. Y
3: es
2: es
3: una.
2: un dibujo, a mí me encanta. ¿Cómo lo describes?
3: Es una combinación, o sea, primero siempre nos ha interesado la antropología, siempre nos ha interesado los cuentos,

0: sea, varios personajes, el príncipe, el rey, el caballo, la reina, esos espacios, y era una combinación de que lo que el sapo se imaginaba que podía ser y lo que Camilo Sebastián describía visualmente, qué era lo que estaba pensando.
1: ¿Cuántos
0: Y
1: años tenía Camilo Sebastián cuando hizo esta
0: tendría en
1: obra?
0: ese momento, tendría 4 años, 4 o 5 años.
1: Claro, entonces por favor, imagínense lo que Camilo está describiendo del príncipe, la princesa, el caballo. Son dibujitos de un niño de 4 años. Es decir, no se imaginen las representaciones perfectas ni nada, son las líneas, son los dibujitos, son las formas como un niño de 4 años lo puede representar. Y eso es lo que hace al dibujo realmente exquisito, por lo menos para mí,
0: O
1: ¿verdad?
0: sea, y hay un contraste entre un dibujo bastante elaborado del sapo y la naturaleza
1: Exacto.
0: y un elemento gráfico que él representa. Lo interesante es de repente ver un caballo donde el caballo, las patas salen de diferentes aspectos, que es la representación original. Cuando somos niños y si alguien te dice, dibújame una mesa, tú haces un plano cuadrado y las patas salen a cuatro patas a los lados. O sea, porque nosotros sabemos y estamos conscientes de cómo son estas formas. El Renacimiento creó de cómo lo vemos. Y cómo lo vemos, por supuesto, es algo distorsionado del mundo, porque no tenemos la capacidad de ver las formas como son. El niño no está limitado a esas formas como son. Entonces ve, por ejemplo, si un niño dibuja, ve una calle dibujada con la perspectiva de cómo la vemos, un niño va a decir, eso es imposible porque entonces los carros no pueden pasar, porque sí, es muy grande al principio, pero es muy pequeñito al final. Y la representación no está en relación con la realidad. Y la forma de pensar del niño es esa realidad. Entonces, en ese caso, entonces la colaboración básicamente fue eso. O sea, hice el dibujo, entonces le dije, ¿qué es lo que piensa el sapo? ¿Qué quiere ser el sapo? ¿Qué está pensando? Y él entonces hizo el dibujo. Este dibujo fue seleccionado para el Salón de Jóvenes Artistas a nivel nacional en Venezuela y fue mostrado en el Museo de Arte Contemporáneo Sofía Imber, ¿no? Y siempre hubo una colaboración entre él y nosotros, o sea, con la mamá y con Virginia y nosotros, o sea, que siempre estuvo expuesto de muy, muy, muy pequeño al arte, ¿no? Y todos los tres están relacionados con el arte. Nuestro hijo del medio hace música. El más pequeño hace voces, o sea, todos están relacionados con el arte. Eso le ha permitido realmente evolucionar como un artista extraordinario, ¿no? O sea, un diseño gráfico impecable. No, nosotros vinimos cuando él apenas tenía 6 o 7 años a los Estados Unidos, o sea, vinimos con una beca y trajimos a Camilo y a Federico, que apenas tenía 2 años en ese momento, y Camilo tenía 6 años en ese momento. Para mostrar un poco de dónde venía, podemos hablar inclusive de la selección de su nombre, o sea, la relación del nombre de nuestros hijos. Por ejemplo, en el caso de Camilo, se llama Camilo Sebastián, y el Camilo no es por mi nombre, sino es porque estábamos en un momento donde consideramos que la revolución estaba a la vuelta de la esquina. Y para nosotros Camilo era Camilo Cienfuegos, Camilo Torres, ¿no? Era

0: esa cuestión revolucionaria. Y pero como balance, el segundo nombre era Sebastián, y Sebastián era por Johann Sebastian Bach, ¿no? Porque una música que siempre constantemente se estaba tocando en nuestro estudio y en la casa, y que él creció con eso. El nombre del segundo hijo es Federico, y es después de Federico García Lorca. Otro poeta que leíamos constantemente también, se le leía a ellos. Y el último hijo se llama Pablo, y Pablo es por Pablo Picasso, Pablo Neruda, Pablo Casals, que todos los tres murieron en el mismo año, 1973, ¿no? O sea, y de ahí viene el nombre. O sea, que ellos siempre han estado expuestos al arte, y como resultado, pues están envueltos en el arte también. En el caso de Camilo, Camilo y Federico fueron a Art and Design en Nueva York, a una escuela de arte en la high school, en el liceo. Y luego Camilo fue a Cooper Union, fue aceptado en Cooper Union. Para algunos de ustedes que no saben qué significa Cooper Union es una beca completa. Es una de las instituciones más difíciles de entrar. Es bastante difícil poder ser aceptado en Cooper Union. Camilo estudió con Paul Rand, que es un diseñador renombrado en Estados Unidos, con Milton Glaser, otro diseñador extraordinario.
1: Extraordinario.
0: Sí, o sea, y luego que se graduó de Cooper, le dieron una beca para ir a estudiar tipografía en Suiza con un individuo que se llama Weinhard, que era era básicamente lo consideran el gurú de la tipografía, es el centro de lo que se llama la tipografía suiza, ¿no? Él estudió con esta con o sea, le permitieron estudiar con individuos que eran realmente influyentes en el arte y en el diseño gráfico en Estados Unidos y en el mundo, ¿no? Son reconocidos mundialmente. Sin embargo, a pesar de tener toda esta preparación, Camilo siempre tuvo siempre se centró en lo que era el trabajo no remunerado. O sea, para él el arte y el diseño gráfico no era para hacer dinero, ¿no? Sino era para comunicar, era para tener expresiones con la gente común, o sea, gente que no necesariamente estaba en el arte. Siempre se dedicó, toda su vida la dedicó a hacer trabajos para organizaciones sin fines de lucro. Y como decía Elisa al principio, hay que hacer una cierta diferenciación entre qué es el arte y qué es el arte comercial. Para él estaba hacer arte comercial era como venderse, era como vender ideas, era como estar en pos de la cuestión capitalista de obtener una remuneración inmediata. Él se rehusaba a todo esto. Inclusive en estos últimos tiempos, inclusive él se rehusó a tener un Instagram o un Facebook. Se rehusaba a ese tipo de ese tipo de ambiente donde se generaba la cuestión comercial, ¿no? Su trabajo siempre fue hacia conectarse con la gente. Cuando tenía 17 años, apenas salido de high school, él escribió e ilustró un libro que se llamaba La letra E. Y esto fue en 1992, creo, don antes de que apenas estaba comenzando lo que era el email. Y la letra E era el término de email, ¿no? O sea, email, ¿no? Si lo pronunciamos en castellano. Y el concepto estaba bastante adelantado de su tiempo, donde al comienzo del email era solamente enviar cosas y no todo el mundo lo tenía. Y él escribió un libro donde la letra E estaba asesinando a las otras letras. Y el cuento es de que en ese proceso de asesinar a las otras letras, se estaba destruyendo el lenguaje. Y entonces los publicistas tenían que empezar a pedir prestado símbolos de otras culturas, ¿no? Entonces te puedes imaginar, estamos hablando de 1992, donde todavía el email no, no, toda la cuestión digital que vemos ahora no existía, ¿no? Y es algo así como visionario en ese momento de ver cómo el lenguaje está siendo destruido, donde no hay las letras, los símbolos, las letras ya no tienen ningún significado. El lenguaje en sí mismo no tiene ningún significado. Vemos cómo hay una limitación en la comunicación. Estas nuevas generaciones que no han sido expuestas a una cultura más amplia, donde están todo limitado a ver si alguien ve un mensaje mida en Instagram, vas a recibir todas las recetas del mundo en Instagram, ¿no? O sea, entonces tu mundo va a estar simplemente limitado a lo que a ti te interesa, lo que te han dicho que a ti te interesa, no es que a ti realmente te interese. Y eso es el concepto básico de ese libro que él hizo, ¿no? Que
1: Quiero
0: esa.
1: decir que sí, primero, antes de decir lo que voy a decir, quiero comentar que el caballo que dibujó tu hijo es maravilloso. Yo estaba mirándolo y es algo extraordinario porque aparte sabemos que los niños, cuando uno es niño, dibuja de acuerdo a la importancia y tiene un tamaño excepcional. Y eso refiere a la importancia que él le dio a ese caballo y también al personaje más grande, porque yo en mi pedagogía, en mi estudio de pedagogía, supe muy temprano que los tamaños hacen a la parte emocional del niño. O sea que yo estaba admirando ese caballo inmediatamente. Es maravilloso. Y también el personaje este tan alto, con piernas tan largas y esos brazos. Bueno, quería mencionarlo porque veo tu sapo con una proporción perfecta. Me encantó aparte la expresión del sapo, pero en comparación de esa casi perfección de ese sapo con las proporciones del dibujo de tu hijo. O sea que quería remarcar eso. Los que no lo ven pueden ver, Roberto puede comentar dónde encontrar la revista y cómo llegar a la revista de ABC Latino. que...
2: Es muy fácil, ustedes ya lo saben, la pueden ver en www.abclatino.net en la sección multimedia, ahí van a encontrar todas las revistas, pero también el vídeo de este programa va a estar ya más tarde el día de hoy en nuestro canal de YouTube y también pueden ir y revivirlo ahí mismo. Y si aún no reciben la revista mensual bilingüe y multimedia, escríbanos un email con la letra E del libro de Camilo Sebastián. Nos escriben a info@abclatino.net y la van a recibir todos los meses en sus casilleros.
1: Sí, quería decir algo interesante que dijo Camilo y me hizo recordar todo este comentario que presté mucha atención a un profesor que tuve una vez que él era muy estricto y un poco extremo en cierto modo, pero para mí era un concepto muy valedero cuando nos comentó que el arte verdadero abre puertas a lo desconocido, a lo que está por venir, a una intuición de algo que no existe todavía, o sea que es como premonitorio, que te va a enseñar algo diferente, que te va a contar algo en forma quizás no tan descifrada, que es para ser descifrado, pero con un mensaje diferente a lo que ya sabemos. Y lo que estaba diciendo Camilo del libro me hizo acordar a este profesor que decía que las verdaderas obras de arte tenían esa misión. Bueno, ese libro me hizo acordar, el libro de tu hijo, a este comentario de este profesor, porque es algo que él hizo una premonición acerca del lenguaje con su libro. Bueno, también Camilo en la revista, bueno, como sabes, la radio no sé cuánto queda de programa, tú mencionas que están haciendo un esfuerzo para preservar la obra de él. Si quieres comentar esta parte, porque está dentro del artículo, hacia el final, cómo están haciendo o una fundación. Bueno, si quieres comentar más precisamente a los oyentes del programa de radio.
0: Es importante, o sea, lamentablemente no, nuestro hijo no está aquí con nosotros para poder seguir a nuestras conversaciones diarias que teníamos, que eran conversaciones largas y complejas. Y a partir de entender a quién era él y cómo lo vamos a homenajear hasta cierto punto, mantener su memoria. Hemos decidido, estamos en el proceso de recabar fondos para crear una fundación con dos funciones. Una es preservar su trabajo y distribuir y mostrar su trabajo. Segundo es para apoyar a jóvenes latinos que estén dedicados, que quieran dedicarse al diseño gráfico como una forma de cambio social, que era lo que él en lo que él estaba. Allí si van a GoFundMe, pueden ver y ponen su nombre, pueden ver para poder estamos en ese proceso de recabar esos fondos, ¿no?
2: Y aclaremos que los que leen nuestra revista mensual y bilingüe y multimedia, en la página 14 y 15, donde está la sección de Galería de Arte, ahí ya está el enlace a la cuenta de GoFundMe. Y solamente cuando leen más sobre la vida de Camilo Sebastián, ahí mismo pueden hacer un clic y van inmediatamente a la página de GoFundMe a la que se refiere Camilo para recabar fondos para abrir este homenaje hacia él en algo muy preciso dentro de lo que es el arte gráfico, ¿verdad? Para recordar su memoria.
0: Y quiero esforzar, que se haga un esfuerzo en que no importa la cantidad. O sea, el hecho de que dones $1, $2, $10, no, que digas, bueno, no podemos. Cualquiera que pueda donar algo, inclusive, influye a otros para que donen. Y el concepto que él tenía también de que como comunidad, entre todos podemos hacerlo. O sea, $10 de uno, 10 de otro, y si son 10 personas son $100, ya. O sea,
1: Claro, claro.
0: y es el concepto, no es la cuestión de que estamos buscando, es el concepto de mantener su memoria viva y mantener su trabajo y su interés para ayudar a otros. O sea, esa es el objetivo de esta fundación que estamos tratando de crear, es la ayuda a otros y preservar el trabajo que estaba directamente conectado a una cuestión estética, pero además social, donde su búsqueda era buscar o presentar ideas que le permitieran a otros realmente la búsqueda de quiénes son y qué somos. Sobre todo el latino. El ser latino implica, y era su concepto, implica ser alguien que todo confluye. O sea, todas las culturas confluyen en el latino. El negro, el asiático, el europeo, el indígena. O sea, todos somos una mezcla. Y esa mezcla nos permite ver un mundo de una forma completamente diferente a los otros mundos en este caso. Y esa era su inquietud constantemente. Por ejemplo, en el libro de Rudimental, que está en la colección del Museo de Arte Moderno de Nueva York, donde habla desde las raíces, de estas raíces y la conexión que él veía entre nuestras raíces como seres humanos y las raíces de las plantas, donde se comunican bajo la tierra, de modo de que se conectaban. Hay otro libro, por ejemplo, el de Bugs, o sea, bichos, ¿no? Donde estos bichos se reproducen y que todos tememos, ¿no? Y que le tememos porque son algo que básicamente no conocemos, no sabemos quiénes son. Y hasta cierto punto nosotros somos unos bichos para ellos, ¿no? Y esa era esa dicotomía de qué es lo importante para nosotros. Para él lo importante era realmente mantener una relación humana y permitirle a otros ver otros mundos que no están enfrente de ellos directamente.
2: Recuérdenlo, esta scholarship, esta beca para jóvenes en diseño gráfico, ¿verdad? Con una intención social bien pronunciada. Y en la revista del mes de septiembre, en las páginas 14 y 15, ahí tienen el enlace directamente para ir a la cuenta de GoFundMe. Así que recuérdenlo y si se olvidan, nos pueden llamar a nosotros o escribirnos y ya les podemos dar toda la información. Y estamos en los últimos 4 minutos del programa. Elisa, cuéntame un poco en respecto al diseño gráfico y hablando también tú, Camilo, aquí en las páginas de Galería de Arte. Hay varias imágenes que me gustaría si las puedes relatar o las pueden los dos para nuestros oyentes por radio que puedan captar un poco qué son, qué, cómo explicarlas.
1: Bueno, para eso lo dejo a Camilo y 4 minutos es poquito, o sea que hay que hacerlo rapidito. A mí particularmente el hombre de la motocicleta o el personaje más que hombre, es un hombre con, bueno, personaje, me pareció muy, muy, me llegó mucho ese. En realidad todos los diseños me parecieron muy interesantes, pero particularmente me dio mucha afección este personaje de la motocicleta. Camilo, hay distintos personajes. En realidad es como una mezcla entre ser humano y personaje, alguno de ellos.
0: Bueno, si puedes ver, si pueden ir a la revista, pueden ver parte de estos dibujos. Y, por ejemplo, en el caso de estos personajes, el de la motocicleta o los personajes que están sentados, es una combinación entre algo que reconocemos, un cuerpo humano, pero la cabeza es un monstruo, ¿no? O es un bicho. Si diríamos, ¿no? O sea, él estaba preocupado por esa parte de ser, ¿qué es un bicho? ¿Qué es una parte de a la cual tememos? Y parte del ser humano se ha convertido en esa mezcla de cuerpo, un cuerpo que mantiene una cabeza que no reconocemos como humana. Y hasta cierto punto es la parte deformada, la parte que nos hace ver como monstruos que en lo que nos hemos convertido en individuos que no tenemos una cara reconocible como humana, sino estamos, es una máscara, o sea, y esa máscara está deformada a tal punto de que nos aborrece, ¿no? O sea, o le tememos porque no sabemos qué es. Y esos son esos dibujos, ¿no? que vemos allí.
2: Y así llegamos al final de este programa. Camilo, te quiero agradecer muchísimo, Elisa, a ti también. Y este es nuestro homenaje a quien fuera, quien es y quien seguirá siendo Camilo Sebastián Rojas Lavado en el mundo de las artes. Y a todos ustedes, nos vemos la próxima semana. Chao.
0: Gracias.
1: Bueno, gracias.
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